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2: Digo, ¿a usted le gusta la pintura? Digo, más de un bote me empalaga.
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0: Un amigo en el bar está hablando con otro amigo y le dice: "Oye, Paco, ¿tu mujer habla cuando hace el amor?". "Que si habla, desde el bar la oigo, fíjate".
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3: Soy José Luis López Vázquez y voy a contar un chiste. Una señora que entra en urgencias y le pregunta al médico: doctor, ¿me puedo bañar con diarrea? Y le dice el doctor: mi pichurri, si usted tiene diarrea suficiente para llenar la bañera, ¿por qué no?

Se monta una tía negra de 1,90 m en un taxi y dice, por favor, al aeropuerto. Cuando van llegando, le dice la tía al taxista, mire usted, le aviso que no llevo encima ni un euro. Dice el taxista, entonces, ¿cómo piensa usted pagarme? Se levanta la negra la falda, que no tenía ropa interior, dice, pienso pagarte con esto. El taxista mira para atrás y le dice, ¿no tendría usted algo más pequeño?

0: esa profesora estaba en clase y le dice, vamos a hablar hoy de las profesiones que tienen vuestros padres. A ver, Antoñito, ¿tu padre de qué trabaja? Mi padre es recepcionista de un hotel. Ah, muy bien, muy bien. A ver, Luisito, ¿tu padre de qué trabaja? Mi padre trabaja de carpintero. Es un ebanista extraordinario y hace unas piezas preciosas. Muy bien, muy bien. A ver, Enrique, ¿tu padre de qué trabaja? Mi padre es agente comercial. Tiene un coche, va viajando. Muy bien, muy bien. A ver, Jaimito, ¿tu padre de qué trabaja? Mi padre trabaja de stripper. ¿De stripper? Sí, mi padre va a una discoteca y empieza a quitarse ropa hasta que se queda en tanga. Las tías le chillan, le meten dinero en el tanga y con eso se busca la vida. La profesora lo escucha, no dice nada. Cuando termina la clase dice, a ver, Jaimito, ¿por qué has mentido? Yo sé muy bien que tu padre no es stripper. Dice, no, mi padre es asesor económico del gobierno, pero es que me da vergüenza que lo sepan los compañeros.
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3: En un pueblecito de Chiapas, tocan a la puerta. Hola papá, soy tu hija. Hija de mi vida, hija de mi corazón, ¿dónde te metiste estos años? Dice, papá, te lo voy a contar, no te puedo mentir. Me hice prostituta. Oveja negra, oveja descarriada, eres la vergüenza de la familia. Dice, sí, papá, pero te he comprado un rancho que vale 1,000,000,000 de pesos. Dice, ¿cómo dijiste? Dice, sí, y a mamá una colección de joyas. Y el deportivo que hay en la puerta es tuya. Toma la llave. ¿Cómo me dijiste que te habías hecho, hija mía? Dice, papá, me he hecho prostituta. Dice, ah, yo entendí, protestante.
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Dice, María, María, María, María, ayer me acosté con mi marido y estuve toda la noche dándole la espalda. Dice, ¿y eso? Dice, nada, que me dio por ahí.

0: El nota que va a la farmacia y dice: oiga, por favor, ¿me podía dar una caja de preservativo? Dice: sí, señor, toma usted. Y llega la novia y la hace así y se rompe el primero. ¡Plum! Se lo quita, se rompe el segundo. ¡Plum! Me cago en su muerto. Se lo quita y así todo. Y el nota va a la farmacia y dice: pues ahora mismo voy yo a la farmacia y vea, se va a enterar tío este. Y cuando resulta que llega a la farmacia, resulta que está la farmacia cerrada. Y resulta que le dice a la novia: niña, trae para acá en un momentito tu lápiz de los labios. Y resulta que pone la puerta: no compre preservativo en la farmacia esta porque se rompe. Y llega un viejo que pasa para el lado y pone debajo: y se doblan.
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1: Un sordo le dice a un tonto, 3 por 2, y el tonto le dice 4. Y dice el sordo, por el culo te la hinco.
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0: un concurso de a ver quién tenía las bragas más guarras. ¡Hostia! ¡Alemania! Sale una pieza de gorda, sudada, torso vaco, le caía toda la peste. Y hace así, se quita las bragas del 85, unas bragas así. Y el concurso consistía en tiraba las bragas contra una pared de rachola y a ver cuánto rato aguantaba. El que más aguantase ganaba. ¡Hostia, Alemania! Y hace así, la alemana. ¡Fa! ¡Plas! Se queda la braga enganchada y empieza. Uno, dos, tres. Y la braga empieza a caerse. Toda la gente, ¡ah! ¡Oh, fantástico, fantástico la alemana, no veas! ¡Hostia! Inglaterra. Otra gorda inmensa. ¡Oh! Se quita las bragas. Una braga, una peste, toda la gente marea. Dice, ¡venga, venga, tírala! ¡Plas! Se queda la braga enganchada en el muro. ¡Hostia! Uno, dos, tres, ocho, nueve, diez. Y empieza a caer la braga. ¡Hostia! Spain. Una gitana. Sale toda enguñía. Una peste las bragas, con una de musgo en las bragas que tenía, que se podía hacer un Belén. Se quita las bragas, una peste, hacía así, toda la gente marea. ¡Tira ya la braga, tira ya la braga! Y hace la gitana. ¡Plas! Uno, dos, tres, 18, 19, 20, 21. En vez de subir la braga para arriba, 22.
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4: Yo, las chicas son bonitas, pero como que el ambiente está como aburrido. Like, there's no life. They certainly act like they just don't stay. You wanna be out?
5: Hola, me llaman Romeo. Es un placer

0: Está fuerte toda, ¿verdad? Este hombre, este chaval, cuando era pequeño, tuvo un accidente jugando al fútbol. Tuvo un accidente. Se rompió una pierna. Fractura de pierna. Lo vio el médico del pueblo y dijo, hombre, este chaval lo que tiene es que se ha roto la pierna. Tiene una fractura de tibia y peroné y esto va a haber que llevarlo a Sevilla. Bueno, va a la Sevilla la mejor clínica que haya, que para eso su padre es alcalde y tiene que responder. Eso lo arreglamos, pero ya. Y cueste lo que cueste. Lo llevaron a una clínica de Sevilla. Efectivamente, el médico cuando lo vio, mire usted, su hijo lo que tiene es una fractura de tibia y peroné. Y esto, pues habrá que escayolarlo. ¿Cómo que escayolarlo? Eso tiene que escayolar, eso se le pone mármol y del bueno. ¡Y del bueno! Y movilizar la tienda con mármol, me imagino.
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2: Uno muy pasota, muy colgado, que vivía en París. Y vivía con un pato y un cerdo. Y tenía unas conversaciones con ellos de miedo. ¿Qué pasa, pato? Pum. Mira, hoy me ha caído bien y te voy a dar una vuelta por París. ¿Cómo lo ves? Y el pato, loco. Y hace así, pum, se va con el pato. Y cuando están en la Torre Eiffel, dice, mira, esto que me saque de hierro tan grande es la Torre Eiffel. Y dice el pato, ¡cuá! Esto, coño, que pareces tonto, mira que preguntas, ¿eh? No te choques esto. Ya me mosqueo contigo, pato, ¿vale? Ahora te voy a llevar a casa y no te saco más ya. Se va todo mosqueado con el pato a casa, lo deja en casa y le dice al cerdo, me he mosqueado con el pato porque es gilipollas. Así que ahora mismo ya el mosqueo que tengo es tan grande que mañana te voy a sacar a ti, cerdo. Y hace el cerdo así, ¡uy! Y dice, ¡hoy no, mañana! ¿Pero qué pasa?

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0: ¿Por qué caminan las hormigas en fila? Porque las Nike son muy caras.
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0: Se casa uno del pueblo con una chica, pues, para hace tiempo, muy espabilada para aquella época, o sea, de aquellas que había corrido un poquito mundo, y el hombre, pues, era un poco sosillo, y al final, pues, siempre se le empaqueta al más sosillo estas cosas. Y el hombre ya se casa y por fin los amigos le dicen, joder, esto, con el mundo que tiene ella y lo poco que luces que tiene él, a ver qué hacen la primera noche de boda. Y se van a espiarles a ver qué hacen la primera noche de boda.
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1: Esto es aquel lepero que lo encierran en la cárcel 3 años, al cabo de los 3 años sale de la cárcel todo contento, pero estaba lloviendo, pero no veas cómo llovía de la cárcel. Se pone con los brazos abiertos y dice, ¡libre! Se le sube una viejecita encima y dice, ¡a la Plaza España, corra, corra, que me bajo!
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0: Bueno, yo ahora estoy saliendo con Bernie Sprints y creo que vamos a matar dos pájaros de un tiro. Pero vamos, tampoco vamos a exagerar. El demonio tiene otras maneras de manifestarse más cojonudas, ¿no? Como por ejemplo la Ouija, ¿eh? El juego de la Ouija. Eso es, tú marcas el 666, eso es el código PIN, y enseguida entras en contacto con el vaso, lo que se llaman vasos comunicantes. Pero luego es que el resultado es patético. Joder, ¿por qué? ¿Qué pasa? Se mueven los jarrones, se mueven dos sillas, coño, en vez del demonio, pues parece mi abuela, que cada vez que va a casa lo cambia todo. O sea, yo recuerdo que una vez terminé de jugar a la Ouija y me eché medio litro de cerveza en el vaso. Y me la bebí. Entonces todos me decían, coño, Enrique, joder, no hagas eso, que se te va a meter el demonio en el cuerpo. Eso es absurdo. Yo les expliqué, joder, eso es... Mira, además, aunque se me metiera, les dije, da igual, porque con la voz que tengo no se va a notar, en absoluto.
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0: una empresa que había bajado su rendimiento financiero y entonces esta empresa pues quería darle un giro de 180 grados a todo y lo primero que hicieron fue cambiar de director general. Vino un director general nuevo a la empresa y el primer día, claro, este tío llegó roneando, llegó allí pues imponiendo su jerarquía, el tío allí con un traje, andando por allí muy chulo por los pasillos y entonces este hombre entró en una de las salas de la empresa y estaban allí todos trabajando. Menos una persona que estaba allí con las manos en los bolsillos y ella ahí en la pared allí esperando allá. Y entonces el director general lo vio allí en la pared con las manos en los bolsillos y le dijo: "Oiga, caballero, ¿usted cuánto gana al mes?". Y el chaval ya: "Yo gano 400 euros". "¿400 euros al mes gana usted?". Y hasta así se saca la cartera del director general para dar una muestra allí de chulería y de diciendo allí: "Aquí soy yo el que manda". Y sacó 400 euros de la cartera y se los dio al tío que estaba en la pared. "¡Toma!". Cogió el otro los 400 euros, asustado, y le dice: "Coja usted esos 400 euros y márchese de la empresa y no vuelva usted nunca más por aquí. No vuelva usted nunca más por aquí. Ni se le ocurra volver". El chaval cogió los 400 euros, los dobló, se los guardó en el bolsillo y se fue. Y cuando se fue, le dice a los demás trabajadores: "¿Alguien me puede decir qué es lo que estaba haciendo este hombre?". Y se levanta uno y dice: "Ese hombre lo que había traído es una pizza y estaba esperando a que le pagáramos".
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3: Y aquel niño de Lepe que tenía que ir a la escuela sabía que le iban a preguntar las tablas de multiplicar y no se sabía ni una. Le dice un amigo: hombre, no te preocupes, tú te colocas una chuleta metida dentro de la camisa aquí donde se abrochan los botones y entonces cuando la señorita te pregunta, tú abres un poquito el botón y vas mirando. Y si la señorita le pregunta: a ver, la tabla del 5, y el niño empieza: 5 por 1 es 5, 5 por 2, 10, 5 por 3, 15, 100% algodón.
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0: ¿Qué diferencia hay entre las motos de los ricos y las motos de los pobres? Respuesta. En la moto de los ricos pone Harley Davidson, Yamaha, y en la moto de los pobres pone Telepizza, Mensajeros.
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0: Eso me ha encantado. El tío coge el teléfono, dice, ¿sí? ¿Está la señora? Dice, sí. ¿Se puede poner? Dice, no creo, porque se ha metido con el butanero en el dormitorio. Llevan una hora y solo se oyen gemidos y golpes y Camboya, Camboya. Mucha Camboya, yo noto que hay mucho Camboya ahí. Dice, escucha, mira, te voy a pedir un favor. Vete a la cocina, coges el cuchillo jamonero, el largo, cébate bien. Cébate bien, mete ahí carne picada a los dos, les dejas hecho hamburguesa, carne picada, tú leña, tú no te preocupes, que luego digo que fui yo y todos mis millones pasan a tu cuenta. Te lo digo de verdad, dale, que le tengo ganas ya, que estoy muy contento. Y allí, pongo el tío, coge el cuchillo, dice, no cuelgo, que quiero escuchar. Y se oye, ¡ay! Vuelve y dice, ya acabo con ellos. Dice, muy bien, ahora coges el cuchillo, lo metes en el jardín, lo entierras bien enterrado. Dice, lo siento, pero aquí no tenemos jardín, esto es un sexto. Dice, vaya, ya me he vuelto a equivocar de teléfono.
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3: La acción discurre en un confesionario. Padre, hace 2 días conocí a Atanasio y estuvimos haciendo el amor hasta el atardecer. Ay, muy mal, hija, muy mal, hermana. Como penitencia vas a rezar 5 Padre Nuestros y vas a echar en el cepillo de la parroquia 5 euros. Al rato, padre, ayer conocí a Atanasio y estuvimos haciendo el amor hasta el anochecer. Muy mal, hija, eso no se hace, hija, eso no se hace, hermana. Como penitencia, 10 Padre Nuestros vas a tener que rezar y vas a depositar en el cepillo de la parroquia 15 euros. Al rato, padre, hoy he conocido a Atanasio y hemos hecho el amor después de desayunar, hemos hecho el amor después de comer, hemos hecho el amor después de merendar y ya hasta que he venido a misa y ahora estoy aquí confesándome. ¡Ay, eso no puede ser, hija! ¡Eso no puede ser! ¡La lujuria, el pecado de la carne! ¡Eso no puede ser! Como penitencia vas a rezar 20 Padre Nuestros y vas a echar 20 euros en el cepillo de esta nuestra parroquia. Al rato, padre, ¿a ti qué te pasa que también has conocido a Atanasio y has estado haciendo el amor con él? Y dice, no, padre, yo soy Atanasio y o vamos a media con el cepillo o me llevo a todas las mujeres a otra parroquia.
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0: Este otro caso también, paisano mío, ya que quería ser policía él. Y le dice a otro policía: sí, a mí me gustaría entrar en la policía. ¿Y cómo hay que hacer para entrar en la policía? Y te tenés que anotar. Ahí te inscribí, decido que querés ser policía. Y para ser oficial, no tenés edad vos ya. Y tampoco tenés secundaria, porque para hacer cosas tenés que ser secundaria, ¿no? Ah. ¿Y su oficial, che? No, eso vos hacés, llegás a su oficial después con los años, por escalafón. O como en el caso mío, que a mí me ascendieron al grado inmediato superior de agente pasé a cabo, que yo me tiroteé con unos malandras. ¿Te acordás que yo bajé dos malandras y uno me hirió a mí? Y ya por acto de arrojo, herido en acción, ahí ya me ascendieron. Ah, pero capaz que yo haciendo rápido le voy a meter bala a lo que cruce yo. Chisi, ¿cómo los grados de ustedes? Y bueno, una tira de cabo. Y tira y media, ese ya es cabo primero. Y dos tiras, sargento. Y dos tira y media viene a ser sargento primero. Y el otro le dice, y tres tiras, ese ya es Adidas. Hasta ahí no me sabía.
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0: ¿A que no sabes por qué no se drogan con heroína en Lepe?
1: Que es caro.
0: No, porque no les entra el caballo en la jeringuilla.
1: Está claro.
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1: Una señora que va sentada en el autobús dándole el pecho a un niño de 3 meses y la teta era más grande que un búcaro. Y había un tío sentado con cara de satirillo al lado y no le quitaba ojo a la teta. Y cuando pasa el tío junto a la señora, le dice: señora, ¿me permite usted una pregunta? Dice: sí, dígame. Dice: ¿el niño va mamando o soplando?

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1: Estaba en el hospital un borracho, pero borracho. Y de pronto dice, compadre, pues ¿qué te pasó? Llegó el compadre. Dice, no, compadre, mira, aquí en el hombro fue un cuerno de jirafa. Mira el golpe. Aquí en la espalda tengo una patada de un elefante. Dice el otro, no, vente, sí. Mira, aquí en la pierna, ve cómo, y sí se le veían las marcas. Este es un cuerno de rinoceronte. Dice, ¿a poco te fuiste a cazar al África? No, no, es que me metí bien borracho al carrusel de la feria y andaba rebotando contra todo.
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1: Dice que es un tío que sufre una operación de estómago muy grave. Después de la operación, le dice el médico a la enfermera de un sobre todo régimen, que coma muy poco. En esto que entró la enfermera con una aceituna, un dedal de agua. El paciente se lo come y después de haberlo comido le digo a la enfermera de oiga, señorita, ¿me traerá un sello de correos, por favor? ¿Para qué lo quiere? Es que después de comer me gusta leer un poco, ¿sabe?
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0: Aquel que entra un tío con una careta y dice: ¡manos arriba, esto es un atraco! ¡Dame la pasta ahora mismo, que te meto 20 tiros! Dice: ¿cómo que, perdone? Sale la enfermera y dice: perdone, pero ¿cómo que la pasta? Esto es un banco de semen. O sea, que, ¿cómo que un banco de semen? ¡Que me den la pasta ahora mismo! ¡Que te acribilla aquí mismo! Que no, de verdad que esto es un banco de semen. Mire, espera un momentito. Se da la vuelta, abre un armario y todo lleno de frasquitos de semen y tal. Y dice: ahí va mi madre. Y dice: pues coge un tubito de esos. Lo coge, quítale el tapón, se lo quita. Y dice: ahora bébetelo. Pero oiga, señor, ¿cómo me va a decir que te lo beba, que te meto 20 tiros? Vale, pilla a la tía, se lo bebe, se quita la careta al hombre y dice: no ves, cariño, como si quieres puedes.
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1: Cariño, dame un beso en los labios. Dice, no, que cierra las piernas y me rompe las gafas.
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0: a una señora que no quedaba preñada o embarazada y se va a un santuario a rezar o... Está muy de moda. Total, que llega allí, llama a la puerta y le dice, oiga, ¿es aquí que con un Ave María se queda una preñada? Dice, no, hija, no, es con un Padre Nuestro, pero está de vacaciones, no viene hasta el día 20, ¿eh?
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0: Jesucristo está en el cielo mirando por una ventana y al lado de él hay un asistente y ve que sale del Vaticano 20 motocicletas con 20 motociclistas arriba con cascos y alrededor. Atrás salen 8 carros negros blindados. Atrás sale una limusina donde viene el Papa blindada también. Atrás salen 8 carros negros más, 20 motocicletas más. Arriba 4 helicópteros dando vueltas, 2 aviones haciendo ¡ah! Y le dice Jesucristo al asistente, dice, coño, y pensar que yo empecé eso con un burro.
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3: La profesora le pregunta a Romualdo: Romualdo, ¿es verdad que tu papá murió?
4: Sí, profesora, mi papá murió.
3: ¿Y de qué murió tu papá?
4: Mi papá murió de trombosis.
3: ¿Trombosis? Pero se veía tan sano.
4: Sí, pero se le cayó el trombón en la cabeza y lo mató.
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0: Borracho que llega a su casa y llega, María, me voy a tirar ahora mismo del balcón, ¿qué esa coño que me, del medio, que me voy a tirar ahora mismo? Y la mujer, ¡ay, qué estás contando! ¡Ay, por Dios, qué borrachera, más grande trae, no te da vergüenza! Déjame que me voy a tirar ahora mismo del balcón, que soy harto de aguantarte a ti, a los niños de tu puñeta de madre. Déjame ahora mismo que me tiro, que me suicido ahora mismo, quédate.
1: ¿Pero qué está hablando con la borrachera si vivimos en un bajo?
0: Pues me tiro 10 o 15 veces.
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0: El empleado que llega al bar a trabajar tarde y le pregunta al dueño del bar. Dice, vamos a ver, Antonio, es la cuarta vez que llega usted esta semana tarde al trabajo. ¿Qué conclusión saca usted de ello? Dice que hoy es jueves.
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3: Es un borracho con una papa, una jarta de grande, a las 4 de la mañana, y abre la puerta del bar y entra. Dice, buenas noches, por favor, camarero. Dice, buenas noches. Dice, ¿me pone una copita? Dice, no, mi alma, mira, ya estamos cerrando, ¿eh?, que estamos limpiando, y además trae una papa muy gorda, anda, vete ya para tu casa y acuéstate ya. Dice, bueno, vale, hijo, tranquilo. Se sale del bar, pero la puerta era giratoria, y al salir se hace un lío con la puerta con la papa y vuelve a entrar en el bar. Dice, hola, buenas noches. Dice, camarero, buenas noches, otra vez. Dice, ¿me pone una copita? Dice, te he dicho que no, que son las 4 de la mañana y que esto está cerrado ya, que te vayas para tu casa. Dice, bueno, vale, tranquilo. Otra vez para la puerta giratoria, con la papa empieza a dar vuelta, y entra otra vez en el bar. Dice, buenas noches. Dice, buenas noches. Dice, ¿me puede poner, por favor, una copita? Dice, Quillo, que te he dicho que te vaya, que estamos cerrados y tiene una papa muy gorda, que te vaya ya. Dice, joder, todos los bares son tuyos, hijo.
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0: Muy buenas noches. Cuando son 10 minutos los que pasan de la medianoche, una hora menos, en la comunidad canaria, por activa o por pasiva, don José María García dedica este chiste a todos los abrazafarolas, robaperas, rebañagaitas y lametraserillos que le han hecho la vida imposible. A las 5 de la mañana llama un tío a casa del médico y le dice: doctor, no puedo dormir porque padezco insomnio. Y le dice el doctor: ¿y qué te has propuesto, pedazo de mamón? ¿Propagar la epidemia?
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un matrimonio que estaba durmiendo tranquilamente a las 4 de la mañana y con este miedo que hay a los robos, le dice la mujer al marido, dice, me parece que abajo hay gente. Se levanta el hombre y se encuentra un ladrón allí en plena faena. Dice, ¿qué hace usted ahí? Dice, no, mire usted, que yo no vengo a matar a nadie, ¿eh? Que yo vengo a robar. Pero ya me habéis visto la cara y ya os tengo que matar a los dos. Señora, por delicadeza había empezado por usted, pero yo no venía a matar, yo venía a robar nada más, ¿eh? Pero señora, lo siento. ¿Usted cómo se llama? Dice, yo me llamo María Teresa. Dice, ya no la puedo matar. Porque, claro, María Teresa se llamaba mi madre. ¿Yo cómo voy a matarla a usted si se llama igual que mi madre? A usted se salva. Amigo, pero usted, lo siento de verdad, pero usted no, ya va a caer, pero yo no venía a matar, yo venía nada más que a robar. Pero usted ya me ha visto la cara. ¿Usted cómo se llama? Dice, yo me llamo Manolo, pero en el pueblo todo el mundo me dice María Teresa.

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3: Cuartel militar de Jaca. 8 de la mañana. Todos los elementos de verde ahí puestos en filas, pero tremendamente cuadradas. Y de repente dice el sargento:
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1: ¿Cómo contaría un chiste el escritor Paco Umbral?
2: Dos niños que están en el recreo y le dice uno al otro, jugamos a los funcionarios. Y el otro le dice, ¿y a eso cómo se juega? Y el otro contesta, el primero que se mueva pierde.
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